trabajo. Es decir, entonces, sacando a los médicos que son grandes especialistas y que por supuesto son los menos, el médico que tuvo un esfuerzo terrible y todavía sigue estudiando, lo que le pagamos nosotros que nos permite el sistema, lo que le paga un sanatorio.

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viajecitos en Tras la Noche. Y en este viajecito, primero te quiero llevar por los 70s. Casi te diría principios de los 70s, fines de los 60s. Con esta banda que fascinó a muchos grupos que hoy siguen en la senda del rock and roll. Estoy hablando de Grateful Dead, la banda que lideraba Jerry García, con quien viajamos alguna vez. Subí un cachito, Lucas. Existe una banda que se formó allá por los 80, muy vigente, que reparó mucho en los Grateful Dead. Entonces te preguntarás, Siri, ¿para qué me llevaste a los 70 si vos querés presentar otra banda? Bueno, simplemente porque me parece que es interesante ver qué antorcha toma una u otra banda, uno u otro artista. Estoy hablando de la banda Phish, P-H-I-S-H. Esta banda que se

Se formó allá por el 83 y que hoy quiero que la conozcas. Quiero viajar con esta banda y con vos. Se formaron en la Universidad de Vermont, allá por el 83, como te decía. Se separaron en el 2004 y 5 años más tarde volvieron a juntarse. Y hoy siguen juntos. Fish.

Reconocidos admiradores de la psicodelia de los 60, sobre todo la que tenía ese tufillo folk, rock, blues o bluegrass como Grateful Dead. Hablamos de Phish, una banda que es una verdadera jam o mezcla de estilos más allá de su raíz psicodélica. Actualmente la banda la integran Trey Anastasio, John Fishman y los fundacionales Mike Gordon y Paige McConnell, que fueron los que iniciaron esta historia ya en esa universidad de Palo Alto. Pero el viajecito continúa. Mira.

Trey Anastasio, John Fishman, Mike Gordon, Paige McConnell, hablamos de Fish, continuadores de una saga que comenzó a escribirse allá por los 60, más precisamente por el año 65, y un poquito antes con la irrupción de loquitos como Timothy Leary o bandas de rock como los Grateful Dead o Loving Spoonful. Hablamos de la psicodelia, hablamos de Fish y de este viajecito tan particular, pero sigue el viajecito con los Fish. Antes escuchábamos Farmhouse del álbum homónimo del 2000 y ahora del álbum Billy Breath. Volvemos a los 90, al 96. Esto es Free y acá termina el viaje con los Fish.

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0: se presentan los temas en la radio.
1: Claro.
2: A ver, volvemos a Javier Milei, profe.
0: Estuvo, como dijimos, en un búnker secreto hablando desde la clandestinidad, desde el coloquio de idea, donde fue aplaudido puntualmente cuando, metiéndose ya de lleno en la campaña electoral, dijo lo siguiente.

0: De un personaje sí. ficticio.
1: Uh-huh. Sí.
0: Lo que está empezando a ocurrir ahora en el siglo XXI es que se difumina la frontera entre lo real y lo ficticio.
2: Sí. Uh-huh.
0: Que sí. se empieza a borrar el límite entre lo que existe y lo que no.
2: Sí.

0: En algún momento de los años 90, con el auge del neoliberalismo, ya caído el muro de Berlín, se empezó a hablar del derrame, de que hacía falta generar riqueza, que esa riqueza se concentrara en los sectores más ricos y que esa riqueza concentrada allí iba a derramar sobre el resto de la población. Eran tiempos del consenso de Washington, de la idea de que el Estado tenía que ser cada vez más chico, de que se habían muerto las ideologías, de que el libre mercado y la democracia iban a ser para siempre la forma de organización que iban a elegir los seres humanos. Un mundo muy distinto al actual, donde el neoliberalismo, como dice Branko Milanovic, se sigue practicando puertas adentro de los países, pero donde los países están cerrando cada vez más en sí mismos y rechazando comerciar libremente con las demás naciones, con los demás países del mundo. Bueno, del derrame hemos escuchado hablar miles de veces. En un montón de campañas electorales nos han dicho, ¿saben qué? Antes de repartir la riqueza hay que generarla. Esperen para las ansias redistributivas, porque si no, no va a haber inversión y los países no van a crecer. Bueno, hemos llegado ahora, ya un cuarto de siglo, entrados en el siglo XXI, a una situación realmente notable en la cual el Fondo Monetario le pide al gobierno argentino que deje derramar los beneficios de los enclaves que crecen, los únicos que crecen en la economía, sobre el resto de la economía. El Fondo Monetario hoy, a través de su vocera, Julie Kozak, habló de la importancia, y cito textual, de lograr que el crecimiento, que hasta ahora se concentró mayoritariamente en los sectores energético, minero y agrícola, se amplíe y se distribuya de manera más equitativa entre los distintos sectores de la economía y entre los trabajadores. Sí, el Fondo Monetario es el que ahora, a un gobierno de ultraderecha como el de Javier Milei, le reclama que haya mejores oportunidades para los argentinos, lo cual será esencial para fomentar, según Julie Kozak, una inversión más sólida y para respaldar un crecimiento económico duradero con creación de empleo. Esta misma mañana, Pablo Quirno, el canciller, habló en el coloquio de IDEA en Mar del Plata y habló sobre esta misma cuestión, sobre el derrame de Vaca Muerta, un enclave que está volando en la Argentina, produciendo cada vez más petróleo, cada vez más gas, pero por ahora sin generar nada demasiado potente a su alrededor. Escúchalo a Quirno.
1: A quienes todavía se preguntan si Vaca Muerta derrama, les propongo escuchar a las empresas que ya aportan la ingeniería, los servicios y el equipamiento que impulsan su expansión. Entre enero y agosto, las ventas energéticas sumaron 10.667 millones de dólares, casi un 49% más interanual. Las mineras alcanzaron 4.742 millones durante el primer semestre, con un crecimiento cercano al 75% respecto del mismo periodo de 2025.
0: El propio canciller, al dar los números que da, al compartir las cifras que comparte, revela, reconoce que no hay encadenamientos positivos, productivos, sobre lo que genera Vaca Muerta o desde lo que genera

0: Era vaca muerta en Argentina en términos macroeconómicos. El canciller habla del derrame de vaca muerta, pero cuando tiene que hablar, cuando tiene que dar ejemplos, no habla de esa ingeniería, de esos servicios, de ese equipamiento. Solamente habla de las ventas energéticas de los demás sectores. No dice una sola palabra, habla solamente de las ventas energéticas, de las ventas de petróleo y de gas. Después dice de las mineras también, que tampoco están generando encadenamientos. La verdad, hemos visto cómo en el proyecto minero más subsidiado por el RIGI, por el régimen de incentivo a las grandes inversiones, traen las casas para los operarios directamente desde China, hechas ya prefabricadas con sus enseres de cocina, con su ropa de cama, con las toallas que van a usar, todos los uniformes, todo lo que van a usar los obreros, todo llave en mano. Y claro, esto lo están notando economistas que en un principio tenían cierta simpatía incluso por este gobierno. Economistas como Alfonso Prat-Gay, que la semana pasada dijo esto.
1: Me tomé el trabajo de hacer una recorrida. No llegué hasta Añelo para ver vaca muerta propiamente dicha, pero me tomé una recorrida, hice una recorrida entre pymes, distintos sectores y demás. Y la verdad que me llegó una imagen distinta de la que yo pensaba, ¿no? O sea,
2: ¿por qué?
1: Porque no derrama ni en Neuquén, ¿no? Neuquén es la única provincia en la que aumentó el empleo desde que asumió Milei. Sin embargo, el humor que yo me encontré no era un humor de una economía que estaba en franca expansión y la fiebre del oro negro y todo eso.
0: En realidad, decirle derrame a lo que debería generar un sector dinámico en torno a sí es injusto, porque no es necesariamente tirarle las migajas al resto de la economía lo que hacen los sectores extractivos cuando funcionan bien y cuando se planifica bien su explotación desde el Estado. Lo que hay cuando se dan procesos virtuosos es lo que pasó en Argentina cuando descubrieron el petróleo hace 100 años. Floreció en torno a esa actividad petrolera temprana para Latinoamérica una industria, por ejemplo, siderúrgica, como la de Dálmine Siderca, el embrión de lo que luego Techint desarrollaría como una fábrica de tubos sin costura para la industria petrolera de todo el planeta. Esos encadenamientos son lo deseable en torno a un recurso natural no renovable como ahora es vaca muerta, con la potencia que tiene y con lo importante que puede ser para un país como la Argentina. Hay una fábrica de la que yo siempre hablo que hace las cápsulas que se meten adentro del caño de fractura hidráulica que va dentro del pozo de fracking, de los pozos que se hacen en Vaca Muerta, que navega 3 kilómetros adentro de la roca madre y que explota ahí adentro, liberando luego los fluidos que van por el caño, por esa gigantesca manguera que fractura la roca. Esa cápsula explosiva la hace una empresa mendocina que, como ya era de vanguardia cuando empezó a andar bien Vaca Muerta, le empezó a exportar a Houston, a las grandes petroleras, le empezó a exportar a Medio Oriente. Y eso es algo que ocurre solamente en la medida en la que se generan incentivos para que ocurra. Porque hoy, como están dadas las cosas, y siempre lo más barato es traer todo de China. Y lo que permite el RIGI justamente al ser tan generoso con sus subvenciones, con sus exenciones, con las rebajas impositivas, con la falta de condicionalidad que tiene para los emprendimientos que intenten sumarse, bueno, lo que genera es que todo venga de China como ese obrador de la empresa minera. Que el Fondo Monetario le esté pidiendo a Milei que derrame un poco, que genere empleo, que haga que esos enclaves le representen alguna mejoría al resto de la población, a los que no son las 250.000 personas que trabajan en minería, en petróleo o en el agroexportador. Créanme, es algo realmente muy notable, muy sorprendente. Porque, claro...

0: a esto que objetaba Prat Gay, además de responderle, como le respondió hoy en el coloquio de Idea Kirno, sin un solo número a mano, lo único que tienen para decirle es que los que viven en el mundo rico quieren ese petróleo, quieren esas tierras raras, esos minerales, y quieren esa proteína vegetal que genera nuestra pampa húmeda. Escuché otro cachito de lo que dijo en el coloquio.
1: Las economías centrales buscan asegurar la energía, los alimentos y los minerales críticos de los que dependen su producción y su avance tecnológico. Nuestro país reúne esos recursos en una región de paz. El mundo necesita a la Argentina. Desde la Cancillería abrimos mercados para responder a esa demanda.
0: Es alucinante, la verdad que es alucinante, porque solo en una idiocracia como la actual, un tipo como Kirno puede hablar y que nadie le haga notar que está diciendo una pelotudez. ¿Cómo abrimos mercados para responder a esa demanda? Los que demandan justamente estas materias primas, lo que hacen es comprarlas a precio de commodity y las compran al que venda. No hace, lo que hace falta abrirles mercados es a las manufacturas, que estos países ricos no le compran a nadie. Porque los países ricos lo que están haciendo es producir fronteras adentro, como hace Trump, como hace China, como hace crecientemente Europa, para garantizarle el empleo de calidad a su población. Claro, dice Kirchner, nuestro país reúne los recursos en una región de paz. Casi le pone el baldecito de se vende a la Argentina. Bueno, ya de hecho en su momento, ¿no? El propio Kirchner hablaba de hacer un referéndum para entregar las Malvinas. Ahora le toca defender la posición opuesta por el vértice a esa. Pero si fuera por él, la verdad, lo vendería todo. Ya lo dijo incluso también en un reportaje hace 2 meses cuando defendían la ley de extranjerización de la tierra. Si una empresa extranjera viene y se quiere comprar un pueblo, bueno, a ellos no les parece en absoluto cuestionable. Claro, hay por un lado un sector que funciona en esta Argentina, 1, 2, 3 sectores que funcionan, y por otro lado, fábricas que cierran, gente que se queda sin laburo, obras que se paralizan. Para Milei, sin embargo, no es así. Esto dijo también esta madrugada, pero en la Argentina Week en París.
2: Es falaz que nuestro modelo destruye la industria. Por el contrario, nuestro modelo genera las condiciones de una industria genuina, de alta productividad, con capacidad exportadora para competir en el mercado global. Esto es muy diferente a la industria sostenida a pulmotor con subsidios, restricciones cambiarias y barreras de entrada a la competencia que el kirchnerismo nos quiso vender como desarrollo durante décadas.
0: Claro. Esto es lo que repiten como una cantinela y que alguna gente compra, probablemente todos los que están ahí en el coloquio de Idea compren, pero que no se condice con los números. Los números muestran que no para de caer la industria. Se desplomó en julio, los números de agosto que se conocieron de la industria metalúrgica son una catástrofe también. Ahora que terminó septiembre, todos los números parciales que hay tampoco son buenos. Lo que está pasando es que se están desmantelando sectores enteros de la producción porque, bueno, si Milei reelige, y esta cuenta la están sacando muchos industriales, y ya va a haber muchos que directamente tiren la toalla. Ahora, por un lado está esta cuestión sectorial de los sectores que andan, los sectores que no, y por otro lado está la cuestión del derrame en sí, de la concentración inédita del ingreso que hay en este planeta, no en la Argentina, en este planeta. Ayer hubo una reunión de la cual hoy va a hablar Emi Garzón en su columna tecnológica, una reunión entre Donald Trump y los capos del mundo de las plataformas, de los algoritmos, de la inteligencia artificial. Donde las fortunas que se ven son de una obscenidad que nunca se vio en la historia de la humanidad. Ahí está Elon Musk con sus 920 mil millones de dólares. Ahí está el CEO de Nvidia con sus 200 mil millones de dólares. Mark Zuckerberg con sus 250 mil. Jeff Bezos con sus 368 mil millones de dólares. Ahí están el CEO de Google, el cofundador de Anthropic, el de OpenAI. Bueno, estos tipos que no son más

0: que 3.000 en el mundo, los mega, mega, mega, mega millonarios, el top 0,0001% más rico del planeta, ya acumula un porcentaje del PBI mundial inédito en riqueza. Inédito. Es un ritmo de enriquecimiento que nunca se había registrado en la historia de la humanidad. Y es asombroso el ritmo. Ya es el 17% del PBI global la riqueza de esos multimillonarios, de esos apenas 3.000 hogares que tienen, bueno, la fortuna de estar en ese lugar de tanto poder, no solo económico, sino ya político a esta hora. En los 90, cuando se empezó a hablar de derrame, esas mismas principales 3.000 fortunas del planeta no llegaban al 5%. Y ahora tienen el 17%, insisto. Lo lleváramos al primer año en el que se publicó la lista Forbes de multimillonarios, que fue en 1987, la cifra sería del 3%. Y claro, hay gente en todo el planeta, sobre todo en el mundo rico, que está diciendo, miren que esto puede llegar a no tener retorno. Miren que este nivel de influencia política les puede permitir a esos magnates hackear de tal manera la democracia que nunca más vuelva a ser una democracia, que nunca más vuelva a valer un hombre un voto. Y ese derrame no se lo reclama el Fondo Monetario a ningún país, porque el Fondo Monetario sigue creyendo que en algún momento esas grandes fortunas van a derramar. Y no lo hacen. Por eso, por ejemplo, California, que es donde viven muchos de estos magnates, va a votar ahora en noviembre un impuesto por única vez, un impuesto excepcional, que empuja Gabriel Zucman, el encargado del Observatorio Fiscal de la Unión Europea. Milei habló de Gabriel Zucman porque le preguntó una revista francesa, la revista Le Point. En esa revista le preguntan, la izquierda francesa propone una tasa impositiva del 90% marginal para los ingresos anuales superiores a los 400.000 euros. Se refiere a Jean-Luc Mélenchon, que es un candidato a presidente francés de izquierda, el de la France Insoumise. Y le dice, ¿qué opinás al respecto? Es un suicidio económico, dice Milei. Si quieren desaparecer como nación, háganlo, abracen esas ideas socialistas. No van a encontrar nada más destructivo. Con impuestos así no les va a quedar ni un solo rico. Sin embargo, cuando una persona hace fortuna en el mercado ofreciendo un producto de mejor calidad a un mejor precio, es un héroe, es un benefactor social. Si le confiscan la ganancia, lo que van a hacer es matar la máquina de crear riqueza. Si odian a Francia, voten a la izquierda y a esta extrema izquierda. Ese es el consejo de alguien que soportó esto en su país durante casi un siglo. Eso le dice Milei a los franceses, como si en Argentina hubiera gobernado la izquierda durante el siglo XX. Claro, a Milei lo que le molesta es lo que se está empezando, insisto, a debatir muy seriamente en el mundo rico, así como en los años 90 aparecían más pujantes estas ideas neoliberales a las que ahora, medio rancias, se aferra el presidente. Este esquema económico no derrama en términos sectoriales ni en términos de ingreso, y eso es algo que hasta el Fondo Monetario está empezando a notar.
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5: Caputo aseguró que el único riesgo en Argentina es perderse la oportunidad de invertir.
6: En su discurso en la Argentina Week en París, el ministro de Economía hizo referencia a la situación política de cara a las elecciones presidenciales del año próximo.
7: I actually think that the risk is not on the election in Argentina.
6: Creo que el riesgo no está en las elecciones argentinas ni en el mercado cambiario. Creo firmemente que el riesgo está en perder la oportunidad de invertir en Argentina. Estoy convencido. De que una vez que se disipen estas preocupaciones, no hace falta decirlo, la rentabilidad no va a ser la misma. Por lo tanto, la oportunidad es ahora, les tira Caputo a los que lo miran. Que, bueno, me imagino que en su mayoría deben hablar inglés, aunque no deja de ser raro, ¿no?, que les hable en inglés en París. A su vez, mientras la gente aquí lucha por llegar a fin de mes, por cubrir sus deudas, Caputo contó cuál es la preocupación de los inversores con los que conversa él.
7: What about the coming elections? We were talking about that with the governors last night. One, I can summarize this.
6: ¿Qué pasa, se preguntarán ustedes, con las próximas elecciones? Bueno, anoche lo hablábamos con los gobernadores y les puedo resumir esto en la pregunta de un inversor que me dijo: solamente quiero pedirles tres cosas. Uno, garanticen la reelección. Dos, garanticen la reelección. Tres, garanticen la reelección.
7: Maybe in FX volatility.
6: Entonces, yo sé que hay preocupación sobre la reelección y algunas personas traducen esto en volatilidad cambiaria, en volatilidad respecto del dólar. Claro, lo acompañaron a Milei 13 gobernadores, de los cuales algunos son aliados permanentes y otros simplemente se sumaron para conseguir inversiones para sus provincias. Pero evidentemente la campaña está en el centro de las preocupaciones de los que escuchan y también de los que hablaron en este evento en París. Está con nosotros Valeria Venegas Lynch, asesor del presidente de la Nación, fumando siempre su toscano. Buenas tardes, Valeria, ¿cómo anda?
8: Buenas tardes, serán para usted, Arcovis.
6: ¡Epa!
8: Ninguna frenón, ningún hello, Arcovis.
6: ¿Qué pasó?
8: Estoy francamente preocupado. ¿Usted no está preocupado del anticristo, Arcovis? The Beast, Lucifer, está entre nosotros, el maligno, Axel Kicillof, fíjese el nombre, Axel,
6: ¿qué?
8: Infierno, Axel,
6: no,
8: Axel Kicillof, el infierno está cerca, Berkovich, hay que salvarse, corra todo.
6: Escúcheme, usted también está con esto del anticristo, la verdad que para no estar preocupados en absoluto por el 2027, se los ve, bueno, se los ve bastante tensos, ¿no? Si tienen que recurrir a la fe religiosa para convencer.
8: Berkovich. The map.
6: ¿Qué?
8: The map, lo que dice siempre Caputito.
6: Ah, pensé que era algo en inglés.
8: The map, todo marcha acorde al Papa. La esperanza es que llegue the Pope. ¿Qué? Lion 14.
6: Lion 14.
8: Mientras tanto, Barkovich, igual no hay que descansar solamente las fuerzas del Papa.
6: ¿Qué?
8: Yo también estoy considerando seriamente este fin de semana una peregrinación que a usted le gusta mucho, la peregrinación a Luján.
6: Ah, va a caminar a la Basílica. ¡Qué bueno!
8: Caminar. Me hace reír. Usted es lo único que me saca una sonrisa en estos momentos.
6: Pero se va caminando. Es un momento de mucha comunión.
8: De ninguna manera, yo, un verga Lynch caminando por la ruta, rodeado de gente parda, sosteniendo estampitas, con olor a mandarina.
6: No sé.
8: Gente de rodillas, Barcovich, de ninguna manera.
6: Es algo que.
8: No, seguramente voy a mandar alguna Ramona. Que camine por mí, que lleve una oración y que de paso se cargue la app Pasitos, la que le da plata cuando, y se ganan los cupons.
6: Claro.
8: Mira, si comprate algo lindo, chiquita.
6: Como las que tocaban la cacerola, ¿no?
8: Exactamente. Hagamos un toast. Le puse un poquito de agua bendita al Chivas Regal.
6: Bueno, ay, qué asco. ¿Sabe qué? Espere un poquito para brindar, por favor.

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1: Bronca, ¿por qué no se desaloja el corte?
2: Pero
1: ¿no?
2: Tiene que desalojarse a ellos.
3: Esto me indignaba tanto como a vos. 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